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No lo permita mi Dios, ni la reina soberana, ofensas para mi Dios, desgracia para mi mamá. 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

En esta canción había un piecito poco curioso. Posible esté poquito afuera de orden, pero siempre los viejitos lo cantaban y yo también lo voy a cantar ahora.

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